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muchacho. Perdónenme si estoy cambiando, pero es que me pasa como a la Cenicienta, ¿viste? Nada más que después de la novela chino. 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

0: Billy Mayer con Besa la lluvia. Qué linda lluvia, una lluvia mansa que cae a esta hora de la mañana. No así lo que fue ayer en horas de la tardecita noche, con fuertes vientos, truenos y relámpagos. Mucha lluvia caída. Y esta va a ser la constante hoy. 21 la temperatura actual aquí en Ciudad del Este. A manejar con prudencia, despacito, sin apuro, por favor, la pista mojada. Se torna todo más lento, más complicado, más peligroso, ¿eh? A manejar con mucha más atención. ¿Qué dice meteorología para hoy? Te decía una mínima de 21, que es la que tenemos actualmente, la temperatura. Lloviendo en estos momentos, lluvia mansa, 95% humedad. Y para hoy, cálido, cielo mayormente nublado, vientos del sur, lluvias con tormentas eléctricas. Un paraguas sí o sí para salir de casa. Máximo a 24. Hoy miércoles 30 de septiembre, último día del mes. Así que tomalo como bonanza esta lluvia. ¿Qué dice meteorología para mañana jueves 1 de octubre? Fresco a cálido, cielo mayormente nublado, vientos del sur, lluvia dispersas, luego mejorando. Mínima 18 y máxima 26. Para el viernes, fresco a cálido, cielo nublado, parcialmente nublado, con vientos del sureste, luego variables. Mínima de 14 y máxima 29. Va a ir subiendo la temperatura.
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0: El dólar en la compra 5.760 guaraníes y en la venta 5.880. El real 1.100 en la compra y en la venta 1.170. Peso argentino en la compra 3.4, en la venta 3.8. El euro 6.700 guaraníes en la compra y en la venta 7.000. Relación dólar real, compra 5.10 y en la venta 5.30.

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1: Tu radio sale al mundo a través de www.educacionfm.com.py. Y estamos en las redes sociales como @educacionfm997. Mucha fuerza a todos a moverse ya con tiempo. 5 minutos te van a hacer la diferencia. Sobre todo hoy con este comienzo del día lluvioso.
2: Me escuchas.
1: Que tu ánimo no esté como el clima inestable. A enfrentar el día con la mejor actitud.
2: No es muy tarde.
1: Sobre todo que puedas cerrar este mes de septiembre con éxito.
2: Si este solo
1: de... dando lo mejor de vos en todo. Bueno, lluvia de bendiciones para todos. Gracias por elegirnos como tu compañía diaria. Vamos con Mecano, la fuerza del destino.

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0: Vamos a comenzar por las tapas de los diarios de circulación regional que dice La Jornada. Caso Corar, benevolencia judicial podría permitir fuga de empresario estafador. Víctimas cuestionan actuación del juez Nelson Ojeda. Riera lanzará nuevo operativo en Ciudad del Este mientras millonarios asaltos no paran. Controles biométricos en Foz podrían obstaculizar comercio. Alerta en la frontera. Dueño de matadería acusado por graves delitos ambientales. Contaminaba el río Acaraí. Y son los principales títulos de la tapa al diario La Jornada. ¿Qué dice Vanguardia? Mientras algunos aceleran obras antes del domingo, otros ya no están ni ahí, dice en la página número 3. Comando de falsos antidrogas asaltó a cigarrilleros en la Paraguay 02. Encontraron feto en medio de un basural en el barrio Obrero. Ciudad del Este espera participación de hasta 45% en las elecciones municipales. Extirparon un quiste de 7.6 kilos a una paciente. Esto en el Hospital Distrital de Presidente Franco. Unidad de Salud Familiar se quedó sin luz y sin atención tras sufrir la tercera visita de ladrones. Esto en Hernán Darias. Son los títulos de la tapa del diario Vanguardia. ¿Qué dice la clave? Cuestionan al juez Ojeda por demoras que favorecen al imputado de Corar. Los afectados temen que el procesado se dé a la fuga. Falsos agentes de la SENAT roban carga de cigarrillos valuada en 500 millones de guaraníes. Rigo apunta a 65 mil votos y promete cambiar imagen del microcentro y de los 44 barrios a 5 días de las elecciones. Alumnos del CRECE crean bots para aprender física, matemática en guaraní. Se puede leer en la página número 6. Empresario libanés rechaza acusaciones y niega ejercer presiones contra comerciantes tras denuncia de importadores. Son los títulos de la tapa del diario La Clave, que dice Frontera. Fiscalía acusa a dueño de matadería por contaminación del río Acaraú tras denuncias públicas realizadas por vecinos. Toman de rehenes a trabajadores y roban 40 cajas de cigarrillos. Asalto ocurrió bajo el multiviaducto al kilómetro 7. Ediles respaldan apertura total del nuevo puente, piden superar actuales restricciones. Hallan feto abandonado en basural de Ciudad del Este, hecho es investigado por la Fiscalía. Preocupa Junta Cívica presencia de observadores no acreditados, elecciones municipales del 4 de octubre. Y son los principales títulos del diario Frontera en la edición de hoy.
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3: Hola, me gustaría escuchar la música de Thompson Years. Gracias.

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0: Hoy miércoles 30 de septiembre, este año 2026, la temperatura actual aquí por Ciudad del Este se mantiene en 21 grados. Lluvia mansa que cae desde la madrugada. Y hay un aviso meteorológico emitido a las 4:55, a las 4:55 de hoy. Fenómeno esperado, lluvias con tormentas eléctricas moderadas a fuertes, ráfagas de viento fuertes a muy fuertes y alta probabilidad de caída de granizos. Zona de cobertura norte y este de la región oriental, norte de la occidental. Departamentos afectados, norte de San Pedro, Amambay, norte y este de Canindeyú. Noreste de Presidente Hayes, Alto Paraguay. Bueno, ¿y qué indica meteorología para Ciudad del Este? Una máxima 24 grados para hoy, lluvias con tormentas eléctricas. Va a ser la constante para el cierre de este mes de septiembre. Hoy se recuerda el Día Internacional de la Traducción, Día Mundial de la Leche Escolar, Día Internacional del Postcat, Día Internacional de Concienciación sobre la Distrofia Muscular de Cintura. Así me aparece entre las efemérides. 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Yo por acá con el rico matiz, con el rico mate, sí, maticito, no, matecito es. Con el rico matecito me ha liado todas las mañanas. Contame vos cómo estás. ¿Dónde te encontramos a esta hora? ¿Camino a tu lugar de trabajo, a la escuela de tu hijo, hija? ¿O todavía estás por casa? Salí con tiempo, ¿eh? Ya que he cargado el tránsito, más aún con este clima. Mucha paciencia a los que están en la fila, en el semáforo. Muy cargado el tránsito. La pista mojada. Se torna todo más lento, más peligroso también, ¿eh? 12:08 nomás, por favor, chicas, muchachos. Lo importante es llegar bien a destino, sanos y salvos. Y trae la tapa del diario La Nación mientras envías tu mensajito. Tu reporte de esta mañana a través del WhatsApp 73994-505. Tengas un exitoso cierre del mes de septiembre. Lluvia, bendiciones para todos. ¿Qué dice La Nación? Comisarías de Oro, Filisola admite daño y elude culpas. Justicia reactivó causa de corrupción contra exministro Luguista. Latinoamérica, Paraguay tercero entre países más baratos para vivir. Cartes llama a la participación y reivindica la voz de la ciudadanía a escasos días de las municipales. Clima, lluvia, aplacó el calor pero trajo grandes raudales. Ay, ay, ay. Esto sobre todo en Central, ¿eh? Un poco de lluvia y después ya el problema de los raudales. Calles inundadas, intransitables. Crimen, Museo de Ayala, dos hombres se entregan y se realizó autopsia. Caso Yucio, testigo confirma envío de auto a taller de Marcus Vinicius. La cuota cárnica de Estados Unidos abre nuevas puertas a Paraguay. Son los títulos de la etapa del diario La Nación en la edición de hoy.
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0: Celoso, dice Maná, con esta canción sonando a través de tu radio, Radio Educación 99.7 de tu dial y el programa Dosis Diaria, que va de lunes a viernes de 6 a 9. Hoy es miércoles 30 de septiembre. ¿Cómo está tu ánimo hoy a no bajar la guardia? Besitos para Martina, para Martín desde Misiones Argentina. Martina me comentaba que ya estaba desayunando rico. Un poco de frutas, algo de donas, leche. Muy bien, que tengas un gran día, Martina. Ya cumplí también con Antonella, dice, buenos días, Marina, podemos escuchar Disfruto de Carla Morrison. Te escucho desde mi trabajo, decía Antonella. Qué gusto, Antonella. Tengas un día productivo, bendecido. Ya fue la canción. Gracias, dice ella por acá. Hola, Marina, soy Mirna. Quiero escuchar Birds de Imagine Dragons, si se puede. Te escucho siempre desde el barrio obrero. Muy bien, Mirna, listo el tema. Gracias, Dios, por regalarnos un nuevo amanecer. Que hoy tu luz nos ilumine el camino. Buenos días, Marina. Tengas un bendecido miércoles. Soy Gloria Garcete de Ciudad Nueva. Qué gusto, Gloria. Amén. Igualmente, tengas un gran día miércoles. Bendecido cierre del mes de septiembre. ¿Quién más se reporta? La licenciada Angelina Godoy. Qué gusto. Despedimos este mes con mucha gratitud por las bendiciones recibidas, alegría y satisfacción por los logros alcanzados. Recibimos octubre con ilusión, esperando nuevas oportunidades y más motivos para celebrar. Aprovecho este espacio para hacer llegar a través de usted un afectuoso saludo a su amable audiencia. Que octubre nos traiga salud, bendiciones y muchas realizaciones. Amén. Gracias, licenciada Angelina Godoy de Conac Business Consulting. 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Y tenés que saber, ¿eh? ¿Quién más por acá? Judith Jiménez, un saludo a mi prima Mica, que hoy cumple 15 años. Luca, envía este saludito. Muy bien. Besos para la prima. Para la prima Mica. Vamos a buscar la música de cumpleaños para ella, ¿sí? Entonces sí la saludamos correctamente. En este miércoles 30. La niña bonita,
1: ¿eh? Iba por los parques con fantasmas.
0: Gracias al director de revista Vea, Rubén Darío Fernández, me pasó la tapa del diario digital Vea Paraguay.
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0: Edición número 70 del año 1.
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0: ANDE abre concurso para 230 jóvenes en su primer empleo. La ANDE, junto al SNPP, habilitó un concurso de méritos para jóvenes de 18 a 21 años egresados de la educación médica. No, bajo la educación media, perdón. Educación media, bajo la metodología dual, 70% de práctica remunerada y 30% de formación teórica. Hay un link donde pueden ingresar del 30 de septiembre al 6 de octubre con identidad electrónica obligatoria. Buenísimo. Otro de los títulos, veda electoral, lo que se puede y no se puede hacer ante las municipales. Este domingo 4 de octubre se elige a intendentes y miembros de las juntas municipales en 263 distritos. La propaganda queda prohibida desde las 0 horas del viernes 2 y la venta de bebidas alcohólicas se suspende desde las 19 horas del sábado 3. Además, están prohibidas las aglomeraciones en un radio de 200 metros de los locales de votación. A tener en cuenta, ¿eh? Dato importantísimo. en la tapa del diario digital Vea Paraguay. Jornada de servicios estatales en la gobernación, mañana jueves 1 de octubre, desde las 8 de la mañana, en la gobernación de Alto Paraná. Seamos ciudadanos construyendo convivencia. Habrá servicios de registro civil, identificaciones, atenciones médicas gratuitas, con la presencia de varias instituciones públicas. Y andar reservando lugar para lo que va a ser Premios Trayectoria Empresarial y Profesional el próximo 28 de noviembre. Organizado por Vea Paraguay, celebran sus 16 años. ¡Qué gusto! Felicitaciones al equipo de Revista Vea y hoy día Diario Digital Vea Paraguay. Ya tengo la música de cumpleaños para Mica, 15 años.

0: Ay, qué bella que estás, Mica. La niña bonita. Que Dios bendiga tu vida, que disfrutes al máximo. Que seas una joven talentosa, que brille con luz propia y que sea de motivación para otros jóvenes de tu edad. Muchas felicidades, Mica, para todos los cumpleañeros el día de hoy. Deseamos lo mejor. ¿Quién más se reporta? César Soto. Hola, Marina, buen día. ¿Podemos escuchar Pasos al Costado de Turf? Para comenzar con todo este día gris y lluvioso. Muy bien. Tengas un gran día. Sadio Ojeda dice, buen día, Marina. Lluvia mansa de bonanza para cerrar este mes de septiembre por Haití, así mismo. A Dios gracias por cada día, cada oportunidad, cada desafío. Saludito, dice Sadio Ojeda. Amén, igualmente. Tengas un gran cierre del mes. Y Angelina Godoy me cuenta, camino a la premiación de OMAPA, esta vez acompañando a mi hijo Ian, que va a recibir su medalla de oro. Buenísimo, felicitaciones a este niño talentoso en representación del colegio Alberta International School. Mami orgullosa, cómo no estarlo. Felicitaciones, licenciada, para vos y para tu hijo Ian. Qué lindo leer esto, ¿eh? Pasaron 27 minutos de la hora 7 en la República del Paraguay.
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0: trae la tapa al diario ABC Color. Vamos avanzando en la mañana. Contraloría ordena auditoría a la Superintendencia de Bancos. Medida coincidente con pedidos de informes al Banco Central del Paraguay. Y los detalles se pueden leer en la página número 2. Sole llama al cambio de modelo de Asunción. El Senado aprueba un inconstitucional apriete para la Corte Suprema. Presiona justicia en caso Conmebol Grupo ABC. Hallan en el MEC 453.000 operaciones irregulares. Se puede leer en la página número 18. Buscan hoy el OK a grosero contrato en la municipalidad. El IPS no otorgó aún visto bueno para pago del aguinaldo del 2026 a jubilados. Tiro en la cabeza. Emiten orden de captura contra sospechoso del crimen de joven en Eusebio Ayala. Son los títulos de la tapa del diario ABC Color. ¿Qué dice Última Hora? Advierten que millonarios beneficios a funcionarios agravará crisis en Asunción. Plan de contrato colectivo tendrá un impacto de 38 mil millones de guaraníes. Caso Rivas golpea la imagen país que busca vender Santiago Peña. Gremios del Trauma y Acosta Ñu exigen reajuste. Reclamo sindicato de funcionarios del Hospital de Trauma y del Hospital Pediátrico Acosta Ñu se manifestaron ayer para plantear el mejoramiento salarial y otras reivindicaciones. Las asperezas persisten en el interior de Honor Colorado. Corrupción del Banco Master roba campaña electoral. IPS hizo pagos irregulares por 2.600 millones de guaraníes, detecta auditoría durante el año pasado y este año. Son los principales títulos de la tapa del diario Última Hora en la edición de hoy.
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Pedido de César Soto en esta mañana, la música de Chorf, Pasos al Costado. Gracias a la licenciada Lucía Lisboa por esta invitación. La Fundación Apostar por la Vida tiene el agrado de invitar a toda la ciudadanía a participar del acto de firma del título de un terreno. Este importante paso nos permitirá seguir creciendo y brindar mejores servicios a nuestros pacientes. Hoy, justamente a las 12 y 30, sería el mediodía, en el local de la Fundación Apostar por la Vida, ubicado en Hernandarias. Tu presencia hace parte de este gran paso. Muchas gracias por la invitación, licenciada. Qué gusto. Firma del título de un terreno. 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Para ir cerrando ya bloque de tapas de diarios. Que trae la tapa del diario 5 días, fuerte apuesta a la industria porcina en Paraguay. Se puede leer en la página número 11. País puede posicionarse como productor regional de medicamentos. Son los títulos de la tapa del diario 5 días en la edición de hoy. Que trae la tapa del diario El Independiente. Independiente, digo bien, contra Loría, audita Superintendencia de Bancos. Eusebio Ayala, fiscal, investiga suceso que dejó una víctima fatal y una mujer en grave estado de salud. Deportes, Dani Vallejo logró otra victoria en Tokio y ahora se enfrentará al tenista español Rafael Jodar. De cualquier modo que
Nacionales, Hugo Javier está mejor de salud, podía salir de terapia, pero aún no va a declarar, según doctor. Que trae la tapa del diario ADN, Filisola dice que no sabía y le manda al frente a Borda. Admitió que hubo delito en caso Comisarías de Oro. Senado pide que la Corte destrabe el proceso del Banco Atlas y la Conmebol. Euclides alerta que salir de la CPI nos dejaría aislados del mundo. Pero encontramos una... Otro de los títulos, Hernán Darias, bomberos sin operar por una deuda comunal. De cualquier modo que te... Se entregó el que bailó con las mujeres baleadas. Cartes y Baruja con la mira puesta en una gran victoria municipales. Son los títulos de la tapa del diario ADN.

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1: Buenos días, Marina. Saludo cordial para vos y también para todos los oyentes de Radio Educación. Es un gusto, como siempre, poder compartir un bloque deportivo más aquí en Dosis Diaria. Bienvenidos al bloque deportivo de hoy, el primero de la semana, y comenzamos este segmento con la información relacionada al tenis, porque el paraguayo Daniel Vallejo, el tenista número uno de nuestro país y 56 del mundo, superó ayer martes la ronda de clasificación del ATP 500 en Tokio, Japón. El guaraní derrotó al portugués Jaime Faria con el marcador de 6-4, 5-7 y 7-5 tras 2 horas y 49 minutos de partido. Con esta victoria, el compatriota accedió al cuadro principal y este 30 de septiembre tendrá un gran desafío en primera ronda de la competencia, donde enfrentará al español Rafael Jodar, actual número 13 del mundo y cuarto cabeza de serie del torneo. Bien por Daniel Vallejo, que sigue de esta forma su cronograma con la gira asiática luego de lo que fue también su participación en el ATP 250 de China. Cambiamos de información y vamos a la finalización de los Juegos Odesur 2026 en Santa Fe, Rosario, Argentina, donde el Team Paraguay cerró su participación con 37 medallas, 9 de oro, 9 de plata y 19 de bronce. Entre los logros más destacados están el oro que consiguió Lars Flaming en el lanzamiento de jabalina, con una marca histórica que estableció un nuevo récord a nivel Odesur. También por su parte está la consagración del Albi Roja Sub-20 en el fútbol masculino con el bicampeonato y por supuesto la medalla de oro obtenida en este caso por segunda ocasión consecutiva. También se destacan los primeros oros conseguidos en patinaje de velocidad, squash y pádel. En el patinaje artístico, la paranaense Erika Alarcón aportó otra presea dorada, clave en el inicio de la competencia. Para cerrar nuestro bloque deportivo, hablamos de fútbol, primeramente de la selección paraguaya, que el pasado domingo afrontó su compromiso amistoso ante Bolivia y terminó ganando el partido por 2-0 con un doblete de Miguel Almir. Ahora se prepara para enfrentarse el viernes ante la selección de Colombia en New Jersey, otra vez en Estados Unidos, este partido a partir de las 21 horas el viernes 2 de octubre. Y como última información, hacemos el repaso de lo que dejó la fecha número 12 del campeonato clausura, la primera fecha de la segunda rueda, con cambio en la lideranza del campeonato, porque Olimpia es el nuevo puntero después de su victoria de 1-0 ante Libertad. Olimpia comanda el torneo, comanda la cima con 25 puntos, 2 más que su inmediato perseguidor Libertad.

0: que está con 23. La fecha 12 dejó estos siguientes resultados: la victoria de Guaraní de visitante sobre Luqueño por 1-0, el empate entre Nacional y Emiliano por 1-1, la paridad también entre Rubio Ñu y 2 de Mayo 2-2, el triunfo de Triniense 2-1 sobre Cerro Porteño. También se dio el empate sin goles, esta vez entre San Lorenzo y Recoleta, y la victoria de Olimpia sobre Libertad por 1-0. La próxima fecha, la jornada 13, se va a tener entre el martes y el jueves, debido a que este fin de semana no habrá actividad por las cuestiones de los comicios municipales. De esto y mucho más estaremos ahondando en nuestra próxima entrega del bloque deportivo. De esta forma cerramos nuestra emisión de hoy para Dosis Diaria. Radio Educación 99.7 FM, informó Jorge Martínez.
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Las mejores canciones, la mejor compañía la tenés a través de esta emisora Radio Educación. En este miércoles 30 de septiembre, mañana lluviosa. Pero qué gusto poder acompañarte con este clima, con estas canciones. Gracias, gracias por elegirnos como tu compañía diaria. 21 se mantiene la temperatura desde las 6 de la mañana y sigue la lluvia mansa. 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Saluditos para José Luis Pereira, ya fue la canción que me pidió. El de Miranda, tu misterioso alguien, sí. Y ahora se reporta el señor Luis. Buenos días, querida Marina, excelente jornada. Gracias, señor Luis. ¿Cómo estamos con este clima? A no bajar la guardia, ¿eh? Tu ánimo tiene que estar intacto, arriba. Hoy en el último día del mes. Que sea con éxito para todos. Fuerte temporal y granizo de gran tamaño dejó casas dañadas en Iguazú, ¿eh? En el marco de la tormenta anunciada en varias regiones del país, en la tarde de ayer martes, llegó a algunas zonas de Alto Paraná con truenos, lluvias y granizadas por sectores. El distrito de Iguazú fue uno de los municipios afectados, especialmente la comunidad San Luis, en la zona conocida como Yataí. Bueno, y fueron afectados con trozos de hielo gigantes, casas con techos de fibra de cemento y también zinc, que quedaron con grandes perforaciones por el impacto de la granizada. Bueno, y lluvias y tormentas que van a persistir hasta mañana jueves. Así que paciencia nomás. Las lluvias van a continuar hoy, mañana. Clima inestable que nos espera y tomarlo como bonanza para el cierre de este mes de septiembre. Y dar la bienvenida al mes de octubre, que declaramos un mes de abundancia. Un mes de logros. Un mes de cosas buenas. Cancelamos la escasez, la sequedad. Deseamos lo mejor para vos. Compartimos el menú semanal de Hambre Cero en las escuelas con desayunos, almuerzos, meriendas para nuestros estudiantes. Y hay un flyer justamente que encontrás en las redes de la gobernación. De martes a viernes. Porque el lunes no hubo clases por motivo del feriado, feriado nacional. Y reiteramos esta invitación. La gobernación de Alto Paraná acompaña la jornada Seamos Ciudadanos Construyendo Convivencia del Ministerio del Interior con Servicio de Salud, Identificaciones, Registro Civil, Atenciones Médicas, mañana jueves 1 de octubre desde las 8 de la mañana en el predio de la gobernación de Alto Paraná. 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
5: Hola Radio Educación, quisiera escuchar el tema Responde de Diego. Gracias.

0: Paraguada, que quería escuchar el tema de Cristian Castro, Lloviendo Estrellas. Imagino que ha de ser Guadalupe el nombre, ¿no? Guada nomás firma. Saluditos para Gustavo, dice buen día presente en esta lluvia. Muy bien, bonanza. La bella Lizzie Maldonado también dice buen día querida mía, feliz bendecido miércoles en este último día del mes. Deseo que Dios llene tu hogar de paz y que las bendiciones alcancen a ti y a toda la audiencia. Que septiembre cierre con gratitud y abra paso a nuevas alegrías, esperanza y abundancia para todos. Y me pide una música de Julio Iglesias. El clima amerita, dice ella en medio de risas. Besitos Liz y tengas un bendecido cierre del mes a todos y cada uno de nuestros fieles oyentes. En el Salón de Actos del Colegio Área 1 se lleva a cabo la ceremonia de entrega de medallas a los alumnos quienes ganaron en las Olimpiadas de Matemática o Mapa PI. Acompañando ahí a los alumnos del Gimnasio del Saber y del Berta International School, el director Cristian González. Felicitaciones a todos los alumnos del BIS y del GDS. Guapísimos, guapísimas. 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

un super clásico de Chicago. 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Bueno, hoy tenía que estar con nosotros la directora del Hogar Anciano San Agustín, la hermana Selma, y también la abogada Estela Valiente. Bueno, imagino que habrán tenido algún inconveniente y van a venir a hablar sobre la corrida solidaria Taita Run 5K 2026 a beneficio del Hogar Anciano San Agustín, que va a ser el domingo 8 de noviembre. Entonces, le aguardamos mañana para que nos brinden más detalles, ¿sí? Con todo esto me voy agradeciendo a todos por la sintonía, por la preferencia. Tengan todos un buen día miércoles, productivo, bendecido. Y a disfrutar de este día lluvioso. Cerramos con Wet Life Tonight. Chao, hasta mañana.

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Muy buenos días, bienvenidos a un capítulo más de Área 99 en esta jornada inestable con mucha lluvia en Ciudad del Este. Canción de Pixies, Here Comes Your Man. 18 minutos ya pasaron de las 9 de la mañana. Yo soy Mario Gal, como siempre la conducción, musicalización puesta al aire. Son 3 horas de buenas músicas, estaremos abordando temas de interés local, nacional y también internacional. Mucha información de todos los ámbitos y por supuesto acompañando la buena música, la participación de los oyentes, aspectos también de lanzamientos musicales, de entretenimiento, mundo del cine, en fin, mucho contenido hasta las 12 del mediodía en una presentación del Colegio Gimnasio del Saber y del Berta International School BIS. 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La temperatura actual en Ciudad del Este, 22 grados. Humedad 95%, el cielo se encuentra cubierto. El viento sopla del oeste a 10 kilómetros por hora. Persiste la probabilidad de lluvias para hoy, miércoles 30 de septiembre, despidiendo al

noveno mes de este año 2026. Si un miércoles con el tiempo cálido, cielo mayormente nublado, vientos del sur, lluvias con tormentas eléctricas. La máxima llegará a los 24 grados. Para mañana jueves 1 de octubre, fresco a cálido, cielo mayormente nublado, vientos del sur, lluvias dispersas, luego mejorando, mínima 18, la máxima 26 grados. Y veo que Meteorología ha publicado un aviso meteorológico para los departamentos de Caaguazú y también este de Alto Paraná, este de Boquerón. Lluvias con tormentas eléctricas moderadas a fuertes, ráfagas de viento y la alta probabilidad de caída de granizo, dice el reporte que nos brinda la Dirección de Meteorología, con el sistema de tormenta instalado precisamente sobre el departamento de Caaguazú y zonas de Alto Paraná. Asimismo, es lo que reporta la Dirección de Meteorología en su aviso meteorológico. 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Perdón, ahí ya los efectos del cambio del tiempo ahora. Joe Wright, Roxette.

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0: Desde Buenos Aires, Coti Sorokin, Luz de Día, en vivo desde el Teatro Gran Rex. 9:29 en la República del Paraguay. Momento de actualizar las noticias. Información del plano local. Temporal causa destrozos y deja miles sin energía en Alto Paraná. Un fuerte temporal causó importantes destrozos durante la noche de ayer en al menos 3 ciudades de Alto Paraná. El fenómeno provocó la caída de árboles, carteles y postes, además de daños en viviendas y cortes en el suministro de la energía eléctrica. Según los primeros reportes, Hernandarias fue uno de los municipios más afectados, con varias viviendas destechadas y varios inconvenientes en el sistema eléctrico que persisten hasta esta mañana. También se reportaron daños en algunos sectores de Iguazú, donde la caída de granizo perforó varias chapas, además de afectaciones en Minga, Iguazú. Elecciones municipales 2026. ¿Y abrirán los supermercados el domingo? ¿Qué dicen desde Capazú? Las elecciones municipales tendrán impacto en la dinámica comercial el fin de semana. Los supermercados anticipan cómo se moverán las compras y qué pasará con sus horarios de atención durante la jornada electoral. Este domingo 4 de octubre se realizarán las elecciones municipales 2026 en todo el país para elegir a intendentes y miembros de las juntas municipales. Ante ese escenario, en Paraguay se activan ciertas restricciones y provisiones para garantizar el buen desarrollo de los comicios electorales. En el sector comercial, el presidente de la Cámara Paraguaya de Supermercados, Capazú, Gustavo Lescano, señaló que es probable que algunos consumidores adelanten sus compras ya el día sábado. Hay que recordar que la prohibición de vender bebidas alcohólicas comenzará a regir a partir de las 19 horas del sábado 3 de octubre, es decir, 12 horas antes del inicio de los comicios, según las restricciones establecidas en el artículo 195 del Código Electoral. Noticia internacional. Irán dice haber recibido propuesta de parte de los Estados Unidos tras rechazo de Trump a su plan. Irán anunció este miércoles que ha recibido una propuesta de Estados Unidos después de que el presidente estadounidense Donald Trump rechazara el fin de semana el plan de 7 días presentado por Teherán para reabrir el Estrecho de Hormuz a cambio de una serie de condiciones. Son las noticias, informaciones en Área 99. La temperatura en Ciudad del Este, 23 grados, el cielo se encuentra mayormente nublado.
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Crowded House, Don't Dream It's Over, el grupo que se llega desde Australia y también con integrantes en Nueva Zelanda. Hay paisanos de jugador del Olimpia ahora. Así mismo, desde Nueva Zelanda, el grupo Crowded House, un clásico, Don't Dream It's Over. A ver, Bruce Springsteen con Dancing in the Dark, canción que me pedían a través del WhatsApp 0973-994-505. 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No puedo dejar de amarte. Can't Stop Loving You. Van Halen desde Pasadena, California. La voz de Sammy Hagar. Y claro, por ahí Eddie, Alex y todo el grupazo Van Halen. Hasta las 12, área 99.

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desde la Argentina, conociendo Rusia, Fito Páez, Tu Encanto. Y estuvo muy bueno el festival, los dos días de festival Reciclarte en Samber el fin de semana. El tiempo ayudó, mucho calor y la presentación de los artistas impecable, según los comentarios que pude estar leyendo a través de las redes. Reciclarte 2026, todo un éxito en San Bernardino. Artistas como Fito Páez, Conociendo Rusia, Turf, Ratones Paranoicos, Auténticos Decadentes y otros que hicieron parte de la grilla brillaron en el escenario del anfiteatro José Asunción Flores. Sí, dos días de festival, 26 y 27 de septiembre. 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

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Viví lo nuevo, viví lo extraordinario. 10 de la mañana, 27 minutos en la República del Paraguay. 23 grados la temperatura en Ciudad del Este. El cielo se encuentra mayormente nublado. Humedad 95%. Los 80 con Starship. We Built This City. Hasta las 12, área 99.

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Área 99, capítulo de hoy, miércoles 30 de septiembre, última edición del noveno mes del año, despidiendo el mes de la juventud, mes de la primavera. Dua Lipa con Physical, también escuchábamos Rufus Du Sol, Ainer Bloom, grupo que se llega desde Australia. Antes de la pausa, Robbie Williams, Rocket, Starship, We Build This City. Momento de actualizar las noticias. Información del plano nacional. Temporal con granizo y fuertes vientos deja viviendas destechadas en San Pedro y Canindeyú. Un temporal acompañado de intensas lluvias fuertes y ráfagas de viento, también la caída de granizo, golpeó duramente la tarde y noche del martes a varias localidades de San Pedro y Canindeyú. Viviendas quedaron sin techo y cultivos resultaron afectados. No se reportan heridos ni víctimas fatales. Información nacional. La policía busca a tercer involucrado en caso de mujeres baleadas en Eusebio Ayala. El comisario David Delgado dio detalles de la investigación que vienen realizando tras lo ocurrido en Eusebio Ayala, Cordillera, donde dos mujeres fueron baleadas luego de participar de una jineteada y abandonadas en un cementerio. Los investigadores están buscando a un tercer supuesto implicado. Dos hombres se entregaron el martes, pero no quedaron detenidos. La causa involucra a tres sospechosos. Política. Disidencia Colorada se reúne a días de las municipales 2026. Referentes de Colorado, Añeteté y Fuerza Republicana de la ANR se reunieron a pocos días de las municipales 2026. El encuentro volvió a juntar a Mario Abdo Benítez, Hugo Velázquez, Arnoldo Vins y a otros dirigentes de la disidencia. Internacional. Irán recibió respuesta oficial de Estados Unidos a su última oferta para terminar la guerra. Las autoridades iraníes dijeron este miércoles que recibieron una respuesta formal de Estados Unidos a su propuesta para terminar el conflicto en Oriente Medio, indicaron medios oficiales sin precisar el contenido. Son las noticias en el programa. 10 de la mañana, 53 minutos en la República del Paraguay, 23 grados la temperatura en Ciudad del Este.

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0: Estamos en Área 99 a través de la 99.7 Radio Educación. 19 minutos ya pasaron de las 11 de la mañana. 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
1: 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Tienen que aprovechar realmente esta campaña. 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Muchas oportunidades. Seguimos en el programa. 24 minutos ya pasaron de las 11 hasta el mediodía. 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

Finales de los 90 con Stardust, Music Sounds Better With You. En el bloque escuchábamos a los Ratones Paranoicos, Para Siempre en vivo, Airbag, Solo Aquí. También Aerosmith, Jaded, Duran Duran, Ordinary World. 11 de la mañana, 45 minutos en la República del Paraguay. 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Y Madonna revive la pista de baile en los MTV Video Music Awards. Impresionante la presentación de Madonna, que volvió al escenario luego de 23 años desde su última presentación. 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

lo último de Madonna. Y sí, el título de la canción es Dancetería. Con una pronunciación un poco diferente en el inglés, ¿verdad? Pero sí, tiene un aire que lo llevó a Madonna, por ejemplo, a ofrecer uno de los conciertos más multitudinarios en Río de Janeiro, y tiene una especial atención, un especial cariño por el Brasil, por ello, Dancetería es el título de la última música de Madonna. Y de una música nueva nos vamos a otra. U2 lanza su primer disco en casi una década con título en español, Carnaval de Luz. Y con este anuncio se estrena el nuevo sencillo, también en español, al menos el título. La canción Silencio, lo nuevo de U2.

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2: La banda irlandesa U2 regresará el 13 de noviembre con Carnaval de Luz, su 16º álbum de estudio y el primer material de la banda en 9 años. El anuncio de Island Records, sí, Island Records, ha llegado este jueves, coincidiendo con la semana en la que la icónica banda cumplía medio siglo de trayectoria. El anuncio está acompañado también de la canción Silencio, título, bueno, también en español, ¿verdad?, que ya se puede escuchar y que va acompañado de un video. Sí, a través de la grabadora Island Records, entonces se estrena Carnaval de Luz el próximo 13 de noviembre. Momento de noticias, información del plano local. Turistas brasileños desarman a asaltante en pleno microcentro de Ciudad del Este. 2 turistas brasileños desarmaron a un delincuente que intentó asaltarlos en pleno microcentro de Ciudad del Este. El delincuente se vio obligado a huir sin sus pertenencias. El hecho ocurrió el martes aproximadamente a las 18 horas frente al Shopping Box sobre la avenida Luis María Argaña de Monseñor Rodríguez, exactamente, según el informe de la Comisaría Primera de Barrio San Agustín. Las víctimas fueron identificadas como Emanuel de Lima Costa y Elmiro Flores Jr., oriundos de Minas Gerais, Brasil. Según la denuncia, ambos caminaban por la zona céntrica cuando fueron interceptados por un hombre que con arma de fuego en mano les habría exigido la entrega de una cadena de oro. Bueno, inmediatamente se produjo un forcejeo hasta que los afectados consiguieron desarmar al asaltante con ayuda de otras personas, incluyendo agentes de la Policía Municipal de Tránsito. El hombre posteriormente huyó a bordo de una motocicleta, pero sin su pistola, 9 milímetros, y un lado de su calzado, que quedó en el pavimento. Nacionales, ¿y fue un tornado lo de Caaguazú? Meteorología analiza rastros de destrucción. El director de Meteorología, Eduardo Mingo, detalló que se procesan datos preliminares del fuerte temporal de ayer y se evalúa el patrón de destrucción para determinar la magnitud real de los vientos y confirmar o descartar si se tratará de un, o si se trató, ¿verdad?, de un tornado y que afectó Caaguazú y zonas aledañas. Política. Peña habla de seguridad jurídica, pero se niega a responder sobre Atome y Hernán Rivas. Durante la inauguración de una nueva sede judicial en Fernando de la Mora, el presidente Santiago Peña destacó hoy la necesidad de fortalecer la seguridad jurídica del país. Sin embargo, se negó a responder preguntas sobre la condena al ex senador cartista Hernán Rivas por uso de un título universitario falso para acceder al jurado de enjuiciamiento de magistrados, o sobre el vínculo de su primo con la empresa privada Atome. Noticia internacional. Zelensky visita tropas a cargo de la contraofensiva ucraniana en Limán, Kiev. El presidente ucraniano Volodymyr Zelensky ha visitado este miércoles a algunas de las tropas que llevan a cabo la contraofensiva ucraniana en el eje del frente de Limán, en el norte de la región de Donetsk. Y sigue la guerra entre Ucrania y Rusia. 57 minutos ya pasaron de las 11 de la mañana. Llegamos a la parte final. Esto ha sido Área 99. ¿Qué dice el pronóstico para mañana jueves? Fresco a cálido, cielo mayormente nublado, vientos del sur, lluvias dispersas y luego mejorando. Buen almuerzo y hasta mañana.

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Kenya Grace pasaba con Stranger y este es el clásico de Simple Red, Estrellas, Stars, en esta versión 2021. Ya te vas comunicando con nosotros al WhatsApp de FM Educación, te escuchamos, te leemos, qué música querés programar, acorde a este tiempo, ¿por qué no? 73-99-4505, estamos en las redes. Esperamos tus mensajes, comentarios, reacciones. Arroba Educación FM 997, horario del almuerzo. Buen provecho, buen almuerzo para todos. Gracias por esa preferencia. Y así está el tiempo. Todo muy mojado, mucho barro, mucha humedad. Vamos con este clásico para seguir con la programación, tercer capítulo en todas partes, Educación FM, hasta las 3 de la tarde. Mojada, Vilma Palma.

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0: Son las 12:30, año de lanzamiento de este material, 1997, Alejandro Sanz, desde el álbum Más, este gran clásico, Corazón Partido. Aquí en la 99.7, la radio de música número 1. Estamos en todas partes, en la página de tu radio también. 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Llega Sixpence, Don the Richer, con Kiss Me.
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3: Buenas tardes. Yo quisiera escuchar un tema de Adele. Gracias.

99.7 en todas partes, Airbag, cae el sol aquí en Radio Educación. Qué buena banda, Airbag, banda argentina de rock. Esta es la versión de Airbag, cae el sol, publicada originalmente en su cuarto álbum de estudio, Boragine, del año 2011. Bueno, algunos datos de esta canción, del material del grupo Airbag. Gracias, Tami. Por acá se comunicaba Tami al WhatsApp de la radio. Pasen One More Time de Blink. A ver, creo que ya suena Blink en este bloque. Estamos en esta mitad de semana, hoy miércoles 30 de septiembre, fin de mes. En cualquier momento suena Despiértame cuando termine septiembre de Green Day. Una linda canción que suena bastante en esta época, cuando se va despidiendo el mes de septiembre, mes de la primavera, mes de la juventud. Saluditos para Miriam Araujo, un beso grande. Veo por acá su mensaje, enseguida voy a estar respondiendo su contacto al WhatsApp. Hablemos de la Americana, Universidad Americana. 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Casi la una de la tarde, o las 13 puntualmente en toda la República del Paraguay. Qué rápido pasó esta primera una hora de programación. Vamos con este pedido, One More Time, Blink 182. Strangers.

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Una de la tarde con 23 minutos, 23 grados, la temperatura aquí por Ciudad del Este, humedad 88%, el cielo se encuentra cubierto, vientos del sur, sureste a 10 kilómetros en la hora. Y sonando la canción de la reina del pop, Madonna, con este gran recuerdo, publicada un 22 de febrero del año 1998, esta canción de la reina del pop, Madonna, año 1998, Ray of Life, rayo de luz. Y por cierto, Madonna, que revivió la pista de los MTV Video Music Awards el pasado domingo. La reina del pop ha reconquistado el escenario de los MTV 23 años después de su última presentación con Sabrina Carpenter, y también estuvo en esta edición Charlie XCX, la rapera, como invitada. La información lo tenés ahí en la página de la radio www.educacionfm.com.py. 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

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Y la banda irlandesa U2 lanzó su canción Silence, Silencio, para celebrar 50 años de la legendaria banda irlandesa. Compartimos aquí en la 99.7 Silence, lo nuevo de U2.

0: Música junto a The Killers, Mr. Brickside, 30 minutos de las 13 en Paraguay. Canción que viene del 2004. Así es, junto a la banda de rock alternativo, banda estadounidense The Killers. Saludos para Mauro con este tema. Sugerencia del oyente Mauro a través de nuestro WhatsApp. No te olvides de comunicarte con nosotros.
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99.7 en todas partes, FM Educación, estamos en vivo hasta las 15. 46 de las 13 en toda la República del Paraguay. Algo de papas da lengua me están pidiendo al WhatsApp. A ver, ¿quién se va comunicando por acá? Nancy Salina. Me pide algo de papas da lengua. ¿Qué tal, René? Pasaba Beautiful Thing de Benson Boone. Espectacular la programación. Noé. Saludos para Valeria. Gracias, Cristina. ¿Quién más por acá va dejando mensajes al WhatsApp de FM Educación? 73994505. Saludos para Grisel. Se viene Wonderwall de Oasis. Sergio Aponte, muchas gracias. Algo de Andrés Calamaro. Son los pedidos que van llegando en esta siesta de hoy, 30 de septiembre. Muchas felicidades para las personas que están. Dani Verde, parabienes. Nuestros mejores deseos aquí desde la radio de música, la radio de música número uno. En esta primavera 2026, cerrando el mes de las flores, de la primavera justamente, y mañana se viene el Caray Octubre, el 1 de octubre, mañana jueves, con el Yopará y compañía. Y lo que viene en este bloque es otro pedido, Benson Boone con Beautiful Thing.

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0: 2 de la tarde, 2 minutos y una canción que suena bastante a fin de mes, a fin del mes de septiembre. Wake me up when September ends. Despiértame cuando termine septiembre. Está terminando este noveno mes del 2026. Canción de Green Day, de este su álbum de estudio American Idiot, séptimo álbum de la banda estadounidense Green Day. Se lanzó en junio del año 2005. Esta música, por ejemplo, de Green Day ingresó en las listas de éxitos de varios países, alcanzando la sexta ubicación en el Billboard Hot 100 de los Estados Unidos, donde fue certificado de platino, mientras que en las listas del Reino Unido y Nueva Zelanda se colocó entre los 10 primeros. ¡Qué buena canción! Lo estamos compartiendo aquí en la 99.7, aparte de recibir mensajes. Saludos para Adri Adorno, mi gran amiga, escuchando la programación a través de la aplicación de la radio que está disponible ahí en Play Store, App Store, Radio Educación, 99.7 FM. Y se viene el clásico de Soda Stereo, Zoom, para Adri. Quédate con nosotros escuchando la radio. Aquí un ratón, bueno, aparte de Soda Stereo, hay más canciones en el siguiente bloque, algo de Weezer, Harry Styles, Calvin Harris y otras canciones.
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Blessing, la canción junto a Clementine Douglas, Calvin Harris, aquí en la radio de música número 1, 99.7, en todas partes, Educación FM, 26 de las 2 de la tarde, cielo nublado aquí por CDE, al menos ya no llueve, acá al menos por zona del barrio Boquerón. Temperatura actual, según esta última actualización, tenemos 24 grados, humedad 88%, vientos del oeste-noroeste, según estos últimos datos, a 10 kilómetros en la hora. Robbie Williams improvisó un show acústico en Buenos Aires. Robbie Williams sorprendió a sus fans argentinos al improvisar un show acústico frente al hotel donde se hospeda en Buenos Aires, Argentina. El cantante británico salió del Hotel Faena para cantar 4 canciones junto a su guitarrista a pocos días de su presentación en el Movistar Arena el 1, 2 y 4 de octubre. Muy bien, Robbie Williams, el artista británico, dio un show improvisado, un show acústico a sus fans, seguidores, frente al hotel donde se hospeda actualmente en Buenos Aires. La info en este bloque, aquí en el programa. 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Y vamos con otro de los pedidos. Aquí en la 99.7, cerrando este mes de septiembre, fin de mes, suena Zoom, de Soda Stereo. Este álbum que se había publicado en el año 1995, Sueño Estéreo.

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Banda sonora de Toy Story 5, la canción que suena junto a Taylor Swift. Estamos en la parte final del programa, capítulo de hoy día, miércoles, fin de mes, 30 de septiembre. Qué rápido realmente pasó este noveno mes y el año en sí. Que realmente pasó muy, muy rápido este 2026. Faltan 3 meses, literalmente, para fin de año. En un rato, Cristian con Mientras pasa el tiempo, hoy miércoles de 3 a 6, de 15 a 18 horas. Mientras pasa el tiempo, conduce Cristian. Luego Rodolfo Laconi, con un muy buen programa también, Eternos Hits, de 18 a 20 horas. 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Nos vamos con esta canción de Sam Martin y David Guetta. Chau, chau.

0: tiempo, pero volvemos pronto con más A No Desesperar. Así pasó en todas partes. Conduce René Malik por Radio Educación 99.7 FM. Regresamos pronto con más contenido exclusivo. Chau.
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Kigo junto a Winnie Houston. Higher Love. ¿Qué tal? ¿Cómo estamos? Buenas tardes. Al mal tiempo, buena cara, buena música. Hoy miércoles. Y me confundí por con el feriado del lunes. Semana corta esta. Ayer martes 29 volvimos con todas las actividades. Miércoles 30 de septiembre, fin de mes. Algunos ya cobraron, están contentos, otros no. Terminamos el mes de la primavera, de la juventud. O sea, la primavera continúa, ¿no? Pero este mes de los estudiantes, de la juventud, de las flores. Mañana primero de octubre, con el Yopará tenemos que espantarle al caray octubre. Y Pucú octubre, 31 días visto trae octubre, ¿eh? Mañana el Yopará. Jornada grisácea, llueve, escampa, llovizna, 24 grados la temperatura en Ciudad del Este, la sensación térmica unos 25 grados. Mientras pasa el tiempo a través de la 99.7, hoy hasta las 18. Me voy adueñando acá ya del control central, la conducción, Cristian González. Habilito el WhatsApp de la radio para que hagan conmigo el programa 73994505. Hoy hay partidos de Copa Paraguay. Hoy se entregó las medallas de OMAPA aquí en Ciudad del Este, en el colegio del área 1. Bien por nuestros alumnos del gimnasio, del BIS, los profes y sus familias. Vamos a ver por qué hay de noticias también, ámbito local, nacional e internacional. Fuerte la lluvia de ayer, la noche acá en el este. Otras localidades, como por ejemplo acá el departamento de Caaguazú, qué fuerte, ¿eh? Por lo visto ya nosotros acá de resfilón nomás ya nos agarró. Estábamos comentando recién acá con los muchachos. Mañana, si Dios permite, arrancamos el décimo mes del año. Se viene el verano. Sí, imagínate, empezamos recién la primavera. El calor que ya tuvimos el fin de semana, por ejemplo, el fin de semana largo. Fíjate lo que va a ser el verano 2027. A ir preparándose, ¿eh? Vamos a ver qué pasó un día como hoy, las efemérides. Podemos, si nos queda tiempo, ver las cotizaciones de monedas en una presentación siempre de Bonanza Cambios. 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Las municipales este domingo. Paraguay sale a votar el domingo. Municipales, tenemos que elegir a los intendentes y a las concejales municipales de cada uno de los distritos. Acá en el vecino país, en Brasil, elecciones presidenciales. ¿Será nuevamente Lula el presidente de Brasil o el hijo ya de Bolsonaro? Eso este domingo. De todo eso vamos a estar hablando en el programa de hoy.

Le ponemos buena música esta tarde grisácea. Hoy miércoles, mitad de semana, 30 de septiembre. Fue un tornado lo de Caaguazú, que les hablaba recién, que a nosotros nos tomó el mal tiempo, la tormenta ya así de resfilón nomás, ya, aquí por el este. Meteorología analiza rastros de destrucción. El director de meteorología, Eduardo Mingo, detalló que se procesan datos preliminares del fuerte temporal de ayer y se evalúa el patrón de destrucción para determinar la magnitud real de los vientos. Se ennegreció de día, pues todavía ahí, acá ya llegó de noche, pero en Caaguazú de día todavía se ennegreció el día, ¿no? Y parecía, ¿te acuerdas de esa película Tornado? Más o menos a esa película le parecía. Sospechoso del caso Eusebio Ayala Barrero. ¿A qué peor le mataron a las dos chicas, verdad? El sospechoso habla desde la clandestinidad. Yo no le conozco a la chica. Junior Ramón del Valle Almeida, alias Polaco o Barbero, y es apuntado como uno de los sospechosos del caso de las mujeres baleadas y abandonadas en un cementerio de Eusebio Ayala. Habló desde la clandestinidad, ya que posee una orden de captura y negó ser dueño de la camioneta involucrada. También aseguró que no conoce a la fallecida y que se presentaría ante la justicia. En los siguientes bloques vemos un poco que hay de noticia internacional, local. Un adelanto ya de lo que vamos a estar viendo un poco más tarde en los distintos servicios informativos. 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Hoy nuestros alumnos recibieron sus medallas, las Olimpiadas de Matemática o MAPA. 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Seguida vemos los títulos, los temas que aparecen hoy en la página digital de la radio. Se viene Oasis, qué buen tema. Los hermanos Gallagher con Supersonic.

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0: Empire of the Sun con Changes en esta versión original mix. Aquí estoy acompañando por televisión en directo el último adiós a Rebeca Martínez, esta chica que fue baleada y junto a su amiga dejada en un cementerio en Eusebio Ayala, Barrero, despedida en medio del dolor y clamor de justicia. Ahí se ve una fotografía de ella en vida, una chica linda, joven, Rebeca Martínez. Y bueno, ahora está siendo despedida en un carro fúnebre por sus familiares, amigos, vecinos. Una joven vida que se cegó en Eusebio Ayala, Barrero, acá en nuestro país. Bueno, las informaciones internacionales. El Lula lamenta el complejo de inferioridad de los líderes de Latinoamérica con Estados Unidos. El presidente de Brasil y candidato a la reelección, Luis Ignacio Lula da Silva, lamentó hoy miércoles durante una entrevista el complejo de inferioridad histórico de los líderes de Latinoamérica con Estados Unidos. Altercado entre la tripulación o atentado terrorista, un vuelo de Fly Dubai es desviado a Arabia Saudí. Un avión que volaba desde Dubái a Tel Aviv fue desviado este miércoles a Arabia Saudí debido a, según los primeros datos, un altercado entre la tripulación. Pasajeros israelíes afirman que el incidente fue por terrorismo, mientras que el primer ministro de Israel, Benjamín Netanyahu, apuntó a que uno de los pilotos intentó estrellar la aeronave. Y bueno, entonces trataría de terrorismo ahora, porque estos terroristas lo que estrellan los aviones, ¿eh? Y explotan la bomba y hacen unas barbaridades. Bueno, breves en el ámbito internacional. 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Se viene UB40 con Kingston Town.
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Sobreviviendo, la versión de Laverizo junto a Víctor Heredia. Habla de Malvinas. No puedo olvidarlo de Malvinas. Qué tragedia sobre esta tierra, dice parte de la letra de esta hermosa canción que compartíamos con ustedes. 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Viví lo nuevo, viví lo extraordinario. Este es Salmón, Andrés Calamaro. Esta versión en vivo de su tema, o del tema Loco.

0: Madonna con Dansteria. 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En este bloque también teníamos a Drake con One Dance, esta versión Extendex. Bueno, los bomberos voluntarios de Ciudad del Este están lejos de la meta. Van a tener una segunda jornada de colecta este sábado, sábado 3 de octubre. Ya estuvieron luego el pasado 26 de septiembre. La meta, 355 millones. ¿Y cuánto recaudaron el pasado 26? 64 millones y medio. Los bomberos voluntarios de Ciudad del Este, K2, salieron a las calles el pasado 26 de septiembre para la primera jornada de la colecta anual y lograron el aporte ciudadano de unos más de 64.500.000 y monedas. Si bien el monto está lejos de la meta, que son 350 millones de guaraníes, los bomberos volverán a las calles el 3 de octubre para la segunda jornada de colecta. Dale la ciudadanía de Ciudad del Este y alrededores a colaborar con los bomberos de Ciudad del Este, K2. En el ámbito político regional, Prieto lanza a Guillermo Rodríguez como candidato a gobernador del Alto Paraná. El líder de Yo Creo, Miguel Prieto, aprovechó el cierre de campaña de Mónica Ramírez, candidata a la intendencia de Minga por Yo Creo, para anunciar su respaldo al diputado Guillermo Rodríguez como candidato a la gobernación del Alto Paraná. No es la primera vez que surge su nombre, pero nunca Prieto lo expresó públicamente como lo hizo esta vez. Oye, Guillermo Rodríguez, actual diputado nacional, ahora candidato a la gobernación del 10º departamento para el 2028 por Yo Creo.
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¿Cómo andan? Bienvenidos. Encuentro ya el día miércoles, en la mitad de la semana. Qué mejor que escuchar unos lindos clásicos. Esto es Eternos Hit, día miércoles, conducción de Rodolfo Laconi, y todo así empieza a sonar.

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unas buenas canciones, unos buenos recuerdos, por supuesto, eternos hit para la mitad de la semana de esta primavera 2026 que hace poquito que empezó, y escuchar los temas elegidos por vos a la fanpage en Facebook Eternos Hit, o lo hiciste por correo, o lo hiciste a través del WhatsApp también de la radio, o al Instagram Rola Coni. Acá nos seguimos todos mutuamente y compartimos esta pasión por los temas inolvidables e inoxidables. Clásicos Eternos Hit, mitad de semana.

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Lo bueno de compartir la mesa para el almuerzo, la cena, la merienda, nos hacemos un lugar, nos quedamos un costadito, no interrumpimos a nadie, no pasamos por encima de nadie. Mientras tanto, entre plato y plato, mate y mate o lo que sea, estas buenas canciones nunca ocupan un lugar secundario, son importantes en cada día de la semana. Los recuerdos, 80, 90, años más, años menos, por este miércoles a pleno.

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Siempre saludamos a los sponsors, comercios, firmas que están junto a nosotros viviendo esto que sigue siendo Eterno Hit en la mitad de la semana. Y después, obviamente, a los siguientes programas que están después de nosotros y antes también, ¿no? Obviamente, colegas que escuchan también muy buena música al estilo Eternos Hits.

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viste, a poco el miércoles se va yendo, nos quedan pocas horas y aún nos queda jueves y viernes para compartir esta pasión por música increíble, espectacular, buenos cantantes, buenas voces, masculinas, femeninas. El tiempo corre, pero los clásicos siguen siendo históricos. Pasan todos por acá.

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canciones, momentos lindísimos. A lo mejor te lleva el tiempo atrás a un viaje de estudios, a una graduación, a una boda, a un evento social, a unas vacaciones. Por lo menos yo me voy remontando, por ejemplo, a viajes con grupos de amigos, que Villa Gesell, que Mar del Plata, que Villa Carlos Paz. Bueno, si fuiste al sur, al norte del país tan lindo que es Argentina, recorrerlo de punta a punta. Y si fuiste fuera del país, también algunos de estos temas te ha rozado seguramente. Hoy todo se revive.

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La música nos va llegando a poquito a lo que es el momento final de este encuentro. Siempre saludando a la gente que está festejando su cumpleaños en este momento, esta primavera 2026, que no hace mucho que empezó y tenemos hasta el 21 de diciembre a pura primavera. Así que, cumpleañeros, cumpleañeras, un saludo muy grande.

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0: Llega el último bloque de música elegida, porque después habrá que guardar todo. Yo ya guardé por acá el termo mate, unos ricos mates con un poquito de edulcorante, para que no sea, por lo menos de mi gusto, la música perfecta, ideal para escuchar con gran calidad de sonido. Y después sí, la gran despedida del día de hoy.
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nos retiramos, lamentablemente, no queda más tiempo. ¿Cuándo venimos? Mañana, jueves, a la misma hora de costumbre, escuchando con gran calidad de sonido unos temas increíbles, más la conducción de Rodolfo Laconi para hacerles compañía. Gracias por todo. ¿Cuándo venimos? Como dijimos, mañana jueves a otro Eternos Hit. Hasta mañana.

0: Hasta acá llegamos por hoy en Eternos Hits. Te esperamos la próxima con esas canciones que siempre te acompañan.
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1: Hola, quisiera escuchar la música de Green Day, América Idiot.

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